0: Bendiciones, gracias. Bendiciones, gracias. Bendiciones, gracias. Buenas noches, gracias.
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tu pirata, que no sea Chayanne ni Amos Morales, el nombre de tu pirata, que tú dices, mira, Amos Morales, este es mi pirata favorito. Ok, escucha lo que, escucha cómo yo comienzo, mano, es que me encanta. Mira el otro. Mira el otro. Bueno, Puerto Rico, de verdad, buenos días. ¿Qué tú deseas tener en el día de hoy? ¿Qué es lo que tú apeteces en el día de hoy? ¿Qué te gustaría hacer?

Yo no sé cuántas se levantaron hoy un poco melancólicas, pero aquí estamos morales para alegrar tu vida. Mira, acabo de hacer el live ahora mismo que tiene que ver con el sentido de culpa. Hay personas que se echan culpa que no son de ellas. Tú tienes que entrar a Motivate con Amos en Facebook para que veas y escuches el mensaje de hoy, que está poderoso. Dale like y share, y de verdad compártelo con otras personas. Tú le haces bien a otras personas que están pasando por eso. Personas que se culpan, que no tienen culpa de lo que está ocurriendo, y tú lo ves a ellos sufriendo. Culpas internas. Son cárceles internas, de verdad. Y tú no puedes vivir la vida así. Yo estoy aquí para alegrarte. Aquí en Fidelity, las 5:15.

sabes que Dios quiere que tú aprendas a dominar tu mente. Por eso el live de hoy de sentido de culpa. No te sientas culpable de cosas que tú no has hecho. Todos cometemos errores en la vida. Todos, desde que nos levantamos cometemos errores. Pero eso no significa que todo va a ser culpa tuya. No, mi amor, tú tienes que ser feliz. Si no, escúchate el tema, Kevin.

Está prohibido mirar hacia atrás. Ya atrás se acabó. Hay personas que tú la ves sufriendo, viviendo todavía en el 2001. No, mi amor, ya que yo pasó. Estamos en el 26, 27, 28, 29. Vive el hoy, disfrútalo.

Mira, tengo una pregunta para formular, venga. Venga. ¿Cuánto sabe que están compartiendo con alguien que no le conviene? Levante la mano. Es más, pongan yo en el Fidelity WhatsApp 529-1251. Están compartiendo con personas que te están agriendo la vida, que no te dejan ser feliz, que no te permiten respirar, que son personas inseguras. Tú no puedes vivir la vida así. La vida es para vivirla en paz. La vida es para vivirla en armonía, en sonrisa, en abrazos, en bendiciones. Y comienza una buena mañana con Fidelity.

Mira, tú quieres que Amos Morales te diga algo, ven acá. Aléjate de la persona que te dice querer. Aléjate de la persona que te dice querer y no sabe cuidarte. No te cuida, no te protege, no te mima, no te apapacha. Aléjate de ahí, mi amor. Hay personas que llegan a tu vida y te llenan de ilusiones. Y tú te enamoras. Y la persona de momento se separa de ti, se aleja, pero aprendiste de esa. Escucha.

Fíjate, ella aprendió, pero una amiga habló con ella. O sea, porque ella aprendió. Porque una amiga supo que el ex estaba con ella. Y escucha lo que le va a decir. Esta es como una novela pequeña que yo voy a hacer ahora. Escucha lo que le va a decir. Aunque, hey, te lo llevaste, ¿verdad? ¿Y quién como tú?

Mira, ¿tú considerarías tu amiga la persona que te quite tu pareja? Mira, se te dice que sí. Tu mejor amiga dice, se llevó ese bulto. Sí, que se encargue ahora a esa persona. Y para atrás que ni vuelva. O sea, tú la considerarías tu mejor amiga. Dice, mano, mi mejor amiga, ¿o se lo llevó? Fidelity. Sí, me dejó una marca, de verdad, a principio. Pero ya yo sané. Ya Dios sanó esa herida. Te acompañamos, Morales. 5 con 37, dame 5. ¿Cuántas están felices? Esa es la idea. Y ahora...

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1: Mira, me acaban de escribir un chisme ahí. Una muchacha que perdonó a su mejor amiga, que ella decía que era su hermana, cuando dos semanas antes de la boda le dijo que estaba embarazada de su novio. Ay, qué revolú. Mira qué revolú. Y se quedó sola ahí con el hijo. Ay, santo, déjame orar por eso. Mira, dejen el vacilón. Te acompañamos, Morales, en tu radio. Y ahora todo el mundo va a cantar con Amos.

y tú vas a hacer... Es más, vamos a bailar. Vamos a disfrutar de un buen viaje. Fidelity. Vamos a disfrutar con Ramón Morales en Fidelity de un buen viaje. Súbete el volumen del radio. Súbelo, súbelo, súbelo. Sí, es como si fuera viernes. ¿Tú te imaginas que es viernes? ¡Wow! Y vas a bailar, y vas a cantar, y te vas a calillar en el carro. Es más, envíame una foto porque cantamos.

0: lo imagino bailando en el carro, mano. Son bailando imaginariamente, obviamente. Y la idea es esa. Se acaba o no se acaba. Se acaba.
1: Se acabó.
0: Qué pena.
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Aria, ¿te gusta la bachata? Se venía encendida. Tú sabes que el plan tuyo no era enamorarte, pero te le quedaste mirando. Se sonrieron ambas partes. Hubo una guiñada de ojo. Y ahí comenzó todo.

0: aprendiendo a ser feliz tú contigo mismo.
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Mira, alguien vive con una persona rebelde. Tú. Pero heavy. Full. Una persona rebelde con el tiempo se queda solo. Mira, reconocer es una palabra tan importante que se escribe igual de derecho que al revés. Tú lo puedes escribir como tú quieres. Escribe como tú veas. O sea, escribe reconocer al revés o al derecho.

0: tiene todo el mundo cantando en calilladito.
1: Creo.
0: Cuando tú lo dices y lo repites, no hay quien te derrumbe, porque vas a decir. ¿Sabe que siempre habrá alguien que ame lo que otro no fue capaz de amar? Por eso que te dice, yo creo en mí. Yo creo que vienen amos morales, cosas grandes para mi vida. Yo no voy a seguir viviendo la misma vida de antes. ¡No! ¿Seguir repitiendo lo mismo? ¿Sufriendo por lo mismo? ¿Mirando la misma persona que me maltrata? ¿Que me humilla? Mira que ya como hace. Me dice, amos, me tienes al palo, mano. Ahorita me enviaron ahí como especie de una gráfica. Me dijeron, amos, súbele por ahí para arriba, mano. Sin pena, sí. Dale sin pena. 7:07. Esta es Fidelity. Mi nombre es Amos Morales. Y ahora...

baila. Súbete el volumen de radio. A ustedes les encantan las mini novelas de amor. Fíjate bien lo que ella dice, como antes. Ella no quiere que la vida sea como antes. Ella quiere que la amen, que la respeten, que la valoren. Pero él está volviendo a llamarla. Y entonces ya ella le hace falta. Y vamos a escuchar lo que él le dice. Porque entonces él está sintiendo que ha pasado un tiempo que parece un siglo. Y ahora tú no estás. Y me siento tan vacío. Pero ella dice que como antes no va a volver. Pero vamos a escuchar lo que él, llamándola, le dice.

mira, escríbete en la palma de la mano. Nadie sabe lo que tiene hasta que lo pierde. Mira a ver si te cabe. Pero escríbelo con un bolígrafo que no borre. O sea, eso por más que te bañe, se queda ahí. Nadie sabe lo que tiene. Y acompañamos Morales a las 7:15.

Mira, definitivamente la felicidad depende de ti. ¿Cuántos son felices? Levante la mano. Fidelity. La felicidad no depende de nadie, depende de ti. En verdad, la paz interior depende de ti. Tranquilidad, armonía, Amos Morales y Fidelity.

tienes que levantarte todas las mañanas, todos los días, para creer en algo. ¿Entiendes? Porque tú dices, mira, Morales, yo voy a seguir teniendo fe, aunque no vea ningún cambio momentáneo, pero yo sigo confiando y le creo a Dios. Yo sé que en algún momento, en su momento, va a ocurrir.

0: Estabas esperando un comentario, ¿verdad? Pues súbete el volumen. Mira, ni el tiempo vuelve, ni la vida se repite. ¿Por qué tú crees que Amos Morales te dice constantemente, cada rato, cada vez que puedo, te digo, echa para adelante, mano, sé feliz? Porque la vida es corta y la desperdicias enojándote con chisme, con envidias, con rencores, con odio. ¿Con quién estoy hablando? ¿Conoces a alguien así? O sea, hasta en la misma familia hay esos chismes, esos revoluciones.
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Me lo puedes escribir en el Fidelity WhatsApp. Debe estar en Santurce, en el trabajo, desayunando, durmiendo. O sea, ¿dónde está el amor de tu vida, el corazón de tu vida? Fidelity. Esa persona que te hace feliz, que te apapacha, que te abraza, que te lleva de la mano, que te protege. ¿Dónde estará ahora mismo? 7:35, te acompañamos Morales en Fidelity.

Mira, mira, mira qué mensaje raro me acaban de enviar. Con foto y todo. El ex marido le regaló el Día de las Madres una guagua nueva a su ex mujer. El ex marido le regala una guagua nueva el Día de las Madres a su ex mujer. ¡Wow! ¡Qué bonito! Me encantó eso.

con todo lo que estás viviendo, aún en medio de cualquier problema, aprende a ser feliz, mi amor. Páratele encima al problema, aplástalo. ¿Tú tienes autoridad para hacerlo? ¿Por qué te cierran cuatro paredes? No puedo, no sé hacer nada. No, no, no, mi amor. Páratele encima al problema y aplástalo. ¿Te acuerdas que la que le regalaron la guagua, que yo dije que el ex marido le regaló la guagua nueva? Ya me escribió una. Me dice, dile que me lo presente. Por usted hay que orar, ¿sabes? No, yo tengo que orar mucho. Dile que me lo presente.

0: sabes que tú fuiste creado para algo grande y tú te estás quejando, y mientras más te quejes, más te cierra las puertas, mi amor. Escribe en cualquier parte de la computadora, en algún papel o algo. Yo fui creado para algo grande. Tú no fuiste creado para cosas pequeñas. Un aplauso para ella, de verdad, bien grande. Si no, que se siente el aplauso.
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0: Mira, se está celebrando el Día Mundial de la Enfermería. ¡Wow! Las chicas fieles de las enfermeras escolares de Ponce y todas las enfermeras de Puerto Rico.
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0: bailar eso, báilalo.
1: Me va. Desde que tú te has ido.
2: Pero me va.
0: Ahora viene el ritmo, mira. Vamos a ver cómo mueve las caderas ahí. Fuímonos. Pa. Mira, para todos los enfermeros también en su semana. Un abrazo de parte de Amos Morales. Estamos celebrando Mayo, mes nacional de la

0: que aterriza, vamos.
1: Aterriza sobre mí.
0: Mira, ve acá, la vida va a continuar contigo, sin ti, punto, y se acabó.
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0: Te repite conmigo, la vida va a continuar contigo o sin ti. ¿Entiendes? Por eso te digo, no te sientas menos, valórate. Siempre te lo he dicho. Te acompañamos, Morales, en Fidelity.

Fíjate, esto que te voy a decir, yo te lo he dicho muchas veces, quiero que lo repitas y lo grabes y lo escribas donde quieras. Tú fuiste hecho para las alturas, para volar alto. No para estar por el piso recogiendo polvo y sufriendo y llorando y desconsolada o desconsolado llorando. No, mi amor. Estás hecho para enamorarte de la persona correcta. Pídele a Dios que te revele la persona indicada que Él tiene seleccionada para ti, para que tú veas. No selecciones tú, deja que Él te entregue lo que tiene preparado para ti. Las 8:11, te acompañamos Morales en vivo en Fidelity.

Miran, solamente lo que tienes que decirle es lo que te voy a decir ahora. Te acompañamos Morales en vivo. Tú le vas a decir, mira, yo no cambié, solo aprendí, y aprender no es cambiar, es crecer. Cada vez que tú aprendes algo nuevo, estás creciendo. Dame 5. Ah, no, 8 con 15 aquí en Fidelity.

cuando alguien te ama no tiene que decirlo. Solamente de la forma que te trata, de la manera que te mira, como te tomas de la mano, como te acaricia el pelo, eso nada más demuestra que el amor que te está dando le hace bien. Así que súbete el volumen de radio. ¿No? ¿Para que la cante? ¿La quieres cantar? Pues vamos a darle, ¿ok? ¡Vamos! ¡Vámonos! Las 8:20 te acompañamos Morales. ¿Qué clase de mañana, verdad? Aquí se goza, aquí se baila, se disfruta. Aquí mis palabras negativas que te puedan hacer.

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0: Aquí Rivemelo ahí en el WhatsApp.
1: 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Y si quieres más, pues.
0: O si te grita, ¿qué tú haces? Se supone que tú a tu pareja nunca le grite. No, se dialoga, se conversa. ¿Entiende? Esa es la manera de comportarse, porque si no, entonces, ¿de qué sirve estar junto? Si todo es una gritería o una pelea, y ese es el ejemplo que le lleva a tus hijos. Son las 8:32, te acompañamos Morales en Fidelity.
2: Hasta

fíjate, él está enamorado. Si tú te pones a escuchar bien la canción, él está enamorado. Pero ¿qué ocurre? Que estando enamorado se fue con otra. Y entonces vamos a escuchar lo que ella le va a decir. Ah, te fuiste con otra persona, pero quiero que te enteres que como yo, nadie te va a amar. El amor que yo siento por ti o sentía por ti, nadie te lo va a dar. Y yo sé que vas a estar llamando nuevamente a mí, y yo te voy a pichar la llamada. Escucha.

Mira, me acaban de enviar 20 billetes de 20 en una fotografía, pero real. Ahora la pregunta mía es, ¿de dónde la persona consiguió 20 billetes de 20? O sea, y bien ahí, y dobla, estiradito en una mesa y todo. O sea, que hay chavos.

mira, lo mejor de tu vida es a lo primero orar. Aunque no lo quieres hacer, orar. Y no, caminar saludando a la gente, sonriendo, bendiciendo a los demás, abrazando a alguien, visitando hospitales. O sea, haz algo en tu vida y tú verás cómo tu vida cambia, mano. Todo ese sufrimiento que tú tienes y esas preocupaciones que te vienen, esas inseguridades, cuando tú comienzas a caminar en ese orden divino, tacho, mano, tu vida cambia. Tu vida se transforma. Las 8:45 en Fidelity Coramos.

Mira, me dijeron, piensa en algo que te haga feliz, Amos Morales. Y pensé en ti, sonriendo, feliz, caminando tranquila, con una paz interior. Y eso me dio una tranquilidad. Porque si había algo que yo quería era verte feliz. ¿Con quién estoy hablando? Pues Amos Morales quiere verte feliz, quiere verte tranquila, tranquilo, caminar, guiar, cantar, disfrutar, descansar y escuchar Fidelity.

0: Mira, me escribe Win y Tani desde Buenos Aires, Argentina. Allá están escuchando Fidelity. Allí están escuchando a Mon Morales. Win, Tani, dame cinco. Eso. Muchas bendiciones desde Puerto Rico. Nos están escuchando allá en Argentina. Échale.
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¡Oh, de pie! Nos escuchan en Argentina, en Alaska, en España y en Puerto Rico. Aquí está Fidelity con la voz Morales, ¿por qué?

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Cuidado que no te pique la avispa, el mosquito, cuando estés afuera cogiendo fresquito. Sabemos que las calores están intensamente calientes. Pero refrescate con tu música favorita, tus canciones favoritas de siempre, de Fidelity 95.7. Yo soy Vitín, tu favorito en tu favorita, hasta las 3 de la tarde en este martes 12 de mayo, 12 días en 12 minutos. Óyeme.

Con suerte se espera uno que otro aguacero pasajero en el día de hoy para refrescarnos, aunque sea un poquito, pero yo espero que no sea tan poco que levante el vapor y aumente el calor. Soy Vitín en Fidelity 95.7, las 11:13 en tu radio martes.

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Yo soy Vitín, tu favorito en tu favorita, Fidelity 95.7 metros, 101.9 sur, 105.5 en el área oeste y FidelityPR.com. Si no te habías dado cuenta, apenas es martes. Sí, lo sé, ha sido una semana larga y apenas es martes. Falta unos cuantos días, unas cuantas horas para el fin de semana.

momento en el mes de mayo, 12 de mayo, que ya tú quieres que sea Halloween por alguna razón. Soy Vitín en Fidelity 95.7 con tus canciones favoritas de siempre. Síguenos en las redes sociales @FidelityPR, Instagram, Facebook, sonando tú de Shakira.

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Martes, que te quiero, martes. Buen provecho a las 12 del mediodía. Ya tengo las 3 ganadoras. Fueron ganadoras de Madres VIP. Así que pendiente a las 12 y 20 vengo con esos nombres. También pendiente a nuestras redes sociales por si no te da la oportunidad de escucharlo. Los martes se come arroz con habichuela y chuletas fritas.

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Yo soy Vitín en el Retro Lunch. Buen provecho. Escuchaste ese menú de hoy, arroz con habichuela y chuleta, y estás sin miedo a nada buscando la cafetería para comerte ese menú. Buen provecho. Yo soy Vitín en Fidelity.

Bueno, ya tengo a mis tres ganadoras. Muchas felicidades. Y gracias a todos los que participaron. Soy Vitín aquí en Fidelity 95.7. Las tres ganadoras se sacaron por sorteo esta mañana. Así que felicidades a Perla Colón de Bayamón, Maribella Cintrón de Las Piedras, Madeline Velázquez de Carolina. Cada una de ellas se lleva una Vanilla Gift Card de $100, certificado de $100 de Pepe Ganga, certificado de Oscar Cash and Carry y canasta de productos Goya. Felicidades a nuestras madres VIP, Perla Colón de Bayamón, Maribella Cintrón de Las Piedras, Madeline Velázquez de Carolina. Pendiente a Fidelity 95.7 para más concursos.

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Entra a nuestras redes sociales, Fidelity PR, Instagram, Facebook, para que veas quiénes fueron nuestras ganadoras del concurso Madres VIP. Soy Vitín en tu radio. Buen provecho en el Retro Lunch.

Mira, si nadie te lo ha explicado, yo creo que esto lo explica súper bien. La adultez es aguantar 20 problemas serios en silencio y luego colapsar cuando ves una cucaracha voladora. Sí, ahí es cuando uno colapsa definitivamente. Soy Beating en Fidelity 95.7, por arriba, por abajo, con tu favorita de siempre, Ricky Martin.

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sonando tus canciones favoritas de siempre, corriditas también en FidelityPR.com. Es Edmita Nazario, lo próximo sonando para ti, iniciando esta hora en tu martes caluroso, que te quiero martes, pero refrescándote con la mejor música y compañía. Soy Vitín hasta las 3 de la tarde. Edmita Nazario sonando para ti, te quedará

Bueno, un mensaje de texto ganador a esta hora, a la 1:11, en compañía de Beating and Fidelity 95.7. Pero un buen mensaje sería: Ave María, lo que haría yo por un beso tuyo en este martes caluroso para refrescarme, ¿ah? ¿Eh? Anótate esa que te va a funcionar este verano. Tommy Torres sonando para ti en tu radio Fidelity.

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Mira, yo te digo algo, ni a los team calor realmente le gusta estar con temperaturas por encima de los 100 grados. Eso está... Eso es inaceptable. Soy Vitín en Fidelity 95.7. Respira hondo porque, pues, está caliente. Con tus favoritas de siempre hasta las 3 de la tarde, Chayanne.

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Qué preciosa te ves escuchando Fidelity 95.7, también en FidelityPR.com con dobles de Marc Anthony a esta hora, 1:44 en compañía de Vitín, tu favorito en tu favorita Fidelity 95.7. ¿Ahora quién? ¿A quién va?

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Entra a nuestras redes sociales, Fidelity PR, Instagram, Facebook, para que veas quiénes fueron nuestras ganadoras del concurso Madres VIP. Pendiente a Fidelity para más concursos. Aquí está Cani García, está Soledad. 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

Yo soy Vitín, tu favorito en tu favorita, Fidelity 95.7 a las 2:11 en tu martes. Y recuérdale que tú le dices sí a todo, solamente cuando no hay sol. Cuando hay sol, pues hay que guardarse porque hay que cuidarse la piel. Te amo, Franco de Vita en Fidelity.

Tu favorita de siempre sonando corriditas también en fidelitypr.com, las 2:20 en compañía de Vitín. Sígueme en las redes sociales como Vitín lo dijo. Te acompaña hasta las 3 por Fidelity 95.7 en tu martes.

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Yo soy Vitín, lunes a viernes, 10 de la mañana a 3 de la tarde por la número 1, tu favorita, Fidelity. Nelson Bermejo ya viene por ahí de 3 a 7 para acompañarte camino a casa en el tapón caluroso de este martes, que te quiero martes 12 de mayo. 12 días en 12 minutos. Mayo, por favor, pégale freno. Mi sueño, Luis Fonsi, en compañía de Vitín. Hasta mañana.

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Felicitando a todos los profesionales de la enfermería en Puerto Rico hoy martes 12 de mayo, Día Internacional de la Enfermería. ¡Vamos arriba! Soy Nelson Bermejo con el ánimo y toda la música que van a hacer de esta tarde una inolvidable para ti y tu camino de vuelta a casa mucho más liviano con tu radio en Fidelity 95.7. Gracias por tu sintonía.

Ya escuchaste el mensaje, todo San Juan bajo advertencia de inundaciones hasta las 5 esta tarde. Hay charcos en las carreteras, pavimento mojado, visibilidad reducida. Suavecito por ahí, soy Nelson Bermejo, Mark Anthony, ahora en Fidelity 95.7.

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1: Ahora mismo hay accidente en el expreso Valdoriotti de Castro frente a la laguna. En dirección a San Juan hay otro reportado en la misma vía, pero en dirección a Carolina. Hay mucho tapón en ambas direcciones. Bien intenso. Accidente en el expreso de Diego en dirección a Minillas. También está intenso el tránsito entre Atorrey y San Juan en ambas direcciones. Accidente en el expreso Las Américas en la rampa que viene desde el expreso de Diego en dirección a Plaza Las Américas. Hay otro accidente en el expreso Las Américas, zona de vía de Nevares y Río Piedras en dirección sur. Y hay otro antes de la rampa del expreso Las Américas hacia la avenida Roosevelt. Suavecito por ahí.

Die Die, se titula, ¿verdad? El nuevo tema de la Copa Mundial de Fútbol a cargo de Shakira, lo presentó el fin de semana. Son las 3:41 en Fidelity. El DACO acaba de advertir sobre un nuevo esquema, obviamente fraudulento, que utiliza inteligencia artificial con la imagen y la voz del secretario de la Gobernación, don Francisco Domenech, promoviendo falsas promesas de dinero rápido. No hagas caso, pero si crees haber caído en esta estafa, comunícate inmediatamente con el DACO a través de sus plataformas oficiales, escribiendo un email también a confidencia@daco.pr.gov. Buena suerte, dos veces he escrito yo al DACO, las dos me han ignorado. Otra tarde única, repleta de toda la música que te encanta, tus favoritas de siempre en Fidelity 95.7. Yo soy Nelson Bermejo, estoy contigo hasta las 7, así que sigue disfrutando de la música que te encanta. Aquí tienes a

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Álvaro Torres, sonando en Fidelity 95.7, las 4:16, aquí nadie te deja solo en el tapón. Soy Nelson Bermejo con toda la música que te encanta para bajar revoluciones en el tapón de vuelta a casa por Fidelity 95.7.

Ay, me encanta esa canción. Juan Luis Guerra en Fidelity, las 4:23. Soy Nelson Bermejo. Desde mañana miércoles y hasta este viernes se celebra el Festival Videodanza de Puerto Rico en el Museo de Arte de Puerto Rico, con artistas de más de 25 países y una programación con cine, danza y tecnología. Más información en festivalvideodanzapr.com. Laura Pausini en Fidelity ahora.

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Hoy en Vega Alta, las familias de personas diagnosticadas con Alzheimer tendrán acceso a un programa de monitoreo electrónico diseñado para ayudar a localizar rápidamente a pacientes que puedan desorientarse o desaparecer de su entorno. Soy Nelson Bermejo, MDO, en Fidelity ahora.

Buenas noticias para los fans del cantante español Pablo Alborán. El cantautor se va a presentar el 24 de octubre con su gira mundial en el Coca-Cola Music Hall en San Juan, Puerto Rico, las 4:42 en Fidelity. Soy Nelson Bermejo, otra de CNCO, porque esto es otro Fidelity Stars.

0: Gracias.
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Mira, está lloviendo de nuevo en San Juan. Cógelo suave. Desde Canóvanas está lloviendo. Hasta San Juan, Carolina, sectores de Bayamón, sectores de Caguas, mucha precaución. Aquí estoy yo, mira, con tus canciones favoritas de siempre, buena vibra, para que no pierdas la paciencia con nadie en el tapón esta tarde, que está extra crispy el tapón por la lluvia. Son las 5:04, Sebastián Yatra y Rey Infidelity ahora.

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Oye, qué interesante esto. La entrada masiva de la generación Z al mercado laboral está transformando la forma en que trabajan las empresas en todas partes del mundo. Este grupo, integrado por personas nacidas entre 1997 y 2012, ha crecido en un entorno digital y hoy día comienza a ocupar un lugar central e importante en las organizaciones, de acuerdo con una firma que se llama Forrester Research. Junto con los millennials, representan ya cerca del 74% de la fuerza laboral global y el 18% de los jefes han considerado renunciar por el estrés asociado a dirigir empleados tan jóvenes. Ricardo Montaner, ahora en Fidelity, la cima del cielo.

Hola, Jazmín Mercado, que nos escucha en Arecibo, Fidelity 95.7. Gracias por tu sintonía. Son las 5:19. El correo y todas sus oficinas postales permanecen cerradas el lunes que viene porque es el Memorial Day. Los servicios se reanudan entonces el martes 26 de mayo. Ya sabes. Soy Nelson Bermejo, contigo hasta las 7 en Fidelity 95.7 con todas tus canciones favoritas de siempre. Jessie Joy ahora.

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0: Entre marchas, poesía, conferencias, actividades culturales, Hormiguero y San Juan conmemoran desde mañana miércoles y este jueves también el legado del prócer abolicionista Segundo Ruiz Belvis, en una jornada dedicada a resaltar su lucha por la libertad, la justicia social y la abolición de la esclavitud en Puerto Rico. La agenda comienza mañana miércoles a las 10 a.m. con una ofrenda floral en el mausoleo del cementerio municipal de Hormigueros y en la estatua del prócer ubicada a la entrada del municipio. El tapón está brutal esta tarde, mejor quédate en Fidelity, que esto se sigue poniendo bueno con tus favoritas de siempre. Soy Nelson Bermejo, las 5:33, Fonseca.
1: Te

Qué bueno que vas relajada con Fidelity, porque mira, escoge la vía que sea y si está en la zona metro, hay tapón. Y en el mejor de los casos, no estás reportando accidentes, porque hay muchos accidentes reportados. El camino a casa nunca suena ni aburrido ni con estrés cuando estás en sintonía de Fidelity 95.7 a cualquier hora. Yo soy Nelson Bermejo, estoy hasta las 7 contigo. Recuerda escucharnos online en fidelitypr.com. Las 5:40 apareció otra que te encanta, Maná.

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Fidelity 95.7 en tu radio, Nelson Bermejo contigo hoy la tarde sonando como tiene que sonar, las 6:20 con tus favoritas de siempre, Cani García. Llevo tanto ahí.

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0: Banzai, Pedro Capó, Georgie Noriega, Rec 808, Shadow Towers, Puerto Rico.
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Y recuerda que no importa cuán difícil, pesado haya sido el día, siempre puedes hacerlo más ligero con música, calma y buena actitud con Fidelity 95.7 de vuelta a casa. Soy Nelson Bermejo, gracias por tu sintonía. Son las 6:41 ya. Son muchos años.

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